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1: Marías,
0: no. ¿Dónde yo esté contigo a sola? ¿Dónde no habla desde lo nuestro?

0: Vamos a 4
1: tal vez
0: por eso. ¿O era fixo?
2: Tampoco.
0: ¿Ya había fixo?
1: No, era fixo ese no. Cuando digáis, chicos,
3: Vale.
1: ¿Sí, Pablo, lo tienes?
3: Lo abro un poquito, ¿no? ¿O quieres más cerrado?
2: Lo abro bien.